0: ¿Cuánto?
1: ¿Cuánto cuesta todo eso?
0: Este... 7 pesos.
2: Cómprate todo.
0: ¿Y una caja o nada más eso?
1: ¿Me das uno? ¡Ay, ay, ay!
3: ¿Cuánto cuesta?

0: Sánchez, Eva Rey Urría, en fin, hubo realmente una política impregnada por el Espíritu del Evangelio. Los reyes se sentían ellos como vicarios de Dios en el orden temporal.
1: Ahorita vengo.
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5: Ya me duele la cadera.
6: Sácate la mochila negra. A la
1: bolsa, yo creo que está en la bolsa grande.
4: ¿Ahí
1: está? Ahí está. Ahí está. La bolsa de esta, yo creo. ¿Cómo? ¿Qué vale?
4: ¿Qué busca de aquí?
1: Todo el techo. Ay, esa no, Carlos. ¿Bolso? ¿No? ¿Qué?
5: Se hizo así. ¿No viste?
6: No, pues sí, alcanzó a ver que se te veían tus labios.
5: ¿O no?
6: Y acá se anda muy
5: rojo. Dije, está este muy greñudo.
6: Muy sonriente.
5: Ya me daba pendiente. Y donde se le mete un colado al rato no se le va a acabar con la gripa.
6: Una de esas, ven. Quiero de bolsita.
5: Sí, sí. Hombre, hombre.
6: Para, güey. Búscalo en nada, querido.
4: Ahorita se llama, me
6: da una bolsa
4: y no
6: quiero. Ah, no, pues es que no me lo hallo, con eso que tengo bolsas con un tacuache.
4: Yo oía que
1: la de ti. ¿Lo doy de este o no te gusta?
6: Sí, hecho.
1: ¿Todo te lo doy?
6: No, es que.
4: Pero
6: sí. ¿Cómo que ya se me ha quitado? Yo creo que es una. ¿Qué haces? Ah, el que se.

0: fue la causa del cabrón ese, que me pega el ácido a veces. La presión. Sí. Sí, ya tengo días.
1: No, pues,
0: aquí abajo, ¿no? O sea, bueno. Mejor. Ah, yo ya no bajé. Ahorita voy yendo porque voy a misa. Ya más salgo de misa y me voy a la chica. Me enfado también aquí.
2: Este rebozo lo usaban de esta manera las mujeres para hacer las labores del hogar. También es representativo en las mujeres revolucionarias que lo usaban así. Y de esta manera cargaban a sus hijos en los grandes recorridos que hacían por el país.

0: もしもし。
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Este mural se hizo junto al colectivo Mural Parlante de Cerro Barón con el destacado muralista Patricio Madera de la Brigada Ramón Aparra. Este mural se hizo en el contexto de unos fondos de un convenio que se realizó con el Ministerio de Cultura, el Arte y el Patrimonio, con la Unidad de Derechos Humanos, y tuvo parte de las actividades que culminó con este mural fue la realización de talleres de memoria y también reflexiones colectivas con vecinos también que participaron de esas actividades para poder, a partir de eso, hacer un diseño del mural que se iba a realizar. Y así fue como se hizo este mural, que fue inaugurado ya hace un par de meses.

Entonces, otro hito que está asociado, que fue de la década de 1870, facilitaba la, que más tarde fueron pacíficos, ¿ya? También, investigación realizada al regimiento. Y digamos que fue la durante la década de 50, pasaron por aquí las tropas de Eleuterio Ramírez, donde también, este, posterior a lo que...